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2: ¿Qué crees, Colima? Las calles laterales del Arco Sur que fueron destruidas por la empresa Ferromex estaban consideradas desde el proyecto original, según se puede apreciar en los videos que ya circulan en redes sociales. En uno de los videos es la propia gobernadora Indira Vizcaíno quien explica a las y a los vecinos de Prados del Sur el funcionamiento que tendrían dichas vialidades y en otro, los constructores explican con plano en mano lo mismo a los vecinos y vecinas. Con información de los hijos de la noticia, soy Dan Ontiveros.
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4: Esta es la edición número 25 del Exámetro.
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4: Bienvenidos a la edición número 25 del Exámetro, el conteo oficial de la cadena más importante de habla hispana. Yo soy Juan Carlos Nájera y a lo largo de esta hora te presentaré las 10 canciones más pedidas en Exa FM. ¡Comenzamos!
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4: Previo a la inauguración de la fiesta más grande del fútbol, Elena Rose estrenó Happy, su más reciente tema. La canción, que llegó en medio de un ambiente futbolero, trae consigo un mensaje de celebración a la felicidad y al amor propio. Es momento de escuchar a Elena Rose en el lugar número 10 del Exámetro.
0: Lugar número 10.

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1: Con tan solo 23 años, Olivia Rodrigo se ha convertido en una de las artistas más influyentes de su generación. La cantante sigue acumulando récords de reproducciones, desde su debut con Driver's License hasta su sencillo con Drop Dead, que esta semana se queda en el lugar número 9 del Exámetro.

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1: Si me hubieras llamado ayer, es uno de los más recientes sencillos de Hash, con el sonido característico del dueto. La canción retrata con nostalgia ese momento en el que una llamada del pasado pudo haber cambiado el rumbo de una relación amorosa. Es momento de escuchar a Hash en el lugar número 8 del Exámetro.
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4: Ponte cómodo que estamos de regreso en el exámetro. Recuerda hacer tus peticiones a través de las redes sociales de Exa FM.
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4: Morat regresa al número uno de Latin Airplay de Billboard con su versión de Tu Cárcel, tema clásico de los Bukis. Con este logro, la agrupación colombiana refuerza su presencia internacional y suma su segundo número uno en este listado. Es momento de escuchar a Morat en el lugar número 7 del exámetro.
0: Lugar número 7.

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1: Gloria Trevi sigue demostrando su fuerza en el escenario. Tras dos presentaciones llenas en Guadalajara y una segunda fecha anunciada en Costa Rica por alta demanda, la cantante reafirma su conexión con el público. Es momento de escuchar a Gloria Trevi en el lugar número 6 del Exámetro.
0: Lugar número 6.

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1: Dando vueltas de Rauw Alejandro, se ha convertido en uno de los temas de esta fiesta del fútbol con mejor recibimiento. Su video oficial ya supera las 16 millones de reproducciones, mientras la canción mantiene presencia en las listas de popularidad a nivel global. Es momento de escuchar a Rauw Alejandro en el lugar número 5 del Exámetro.
0: Lugar número 5.

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4: Estamos de regreso en El Exámetro. Recuerda seguirme en redes sociales como @jcenajeraoficial.
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4: David Bisbal anuncia Eternos, su nuevo álbum que llegará el próximo 2 de octubre. Con este proyecto, el cantante español apuesta por una etapa más clásica y romántica, inspirada en grandes canciones del pop en español. Es momento de escuchar a David Bisbal en el lugar número 4 del Exámetro.
0: Lugar número 4.

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1: BTS sigue rompiendo récords a nivel global. Su canción Swim superó las 600 millones de reproducciones en tan solo 89 días, convirtiéndose en el tema de un grupo que más rápido alcanza esta cifra y manteniéndose entre las canciones más escuchadas. Es momento de escuchar a BTS en el lugar número 3 del Exámetro.
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4: Estamos de regreso en el exámetro. Recuerda hacer tus peticiones a través de las redes sociales de Exa FM.
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4: Belinda llega al universo de Toy Story 5 como la voz en español de Lily Pat, uno de los nuevos personajes de la película. Con esta participación, la cantante y actriz mexicana se suma a la saga animada que ya puedes ver en la pantalla grande. Es momento de escuchar a Los Ángeles Azules y Belinda en el lugar número 2 del exámetro.
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1: Esta semana Elena Rose desciende al décimo sitio con Tu Tu Tu, Olivia Rodrigo se mantiene en el número 9 con Drop Dead, Gloria Trevi baja al sexto escalón con No Está Sola, Raúl Alejandro sube al quinto lugar con Dando Vueltas, BTS retrocede al tercer peldaño con Swim y Los Ángeles Azules y Belinda se quedan en la segunda posición del Exámetro.
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1: Dai Dai de Shakira junto a Bruna Boy sigue haciendo historia en la fiesta más grande del fútbol. Según una encuesta de Billboard, el público la eligió como la mejor canción oficial de este torneo, superando incluso a Waka Waka, el himno de Sudáfrica 2010. Es momento de escuchar a Shakira en el primerísimo lugar del Exámetro.
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1: El Exámetro es producido por Saúl García, el guión a cargo de Hatsiri Durán, dirección general Jesse Cervantes, todos los derechos reservados de MBS Radio. Yo soy Juan Carlos Nájera, nos escuchamos en la próxima edición y recuerda en todas partes, ponte Exa. Adiós.
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2: 651.

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2: Colima. De acuerdo con cifras oficiales, durante el 2025 en Colima, el incremento en el uso experimental de sustancias pasó del 14 al 15%. El comisionado estatal de Salud Mental y Adicciones, Guillermo Blanco, dijo que el sector más afectado se ubica entre los 20 y los 35 años. Con información de los hijos de la noticia, soy Dan Ontiveros.
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2: Hola, hola, ¿cómo estás? Me da mucho gusto saludarte en Exa 99.7 FM. Comenzamos. Sábado, sabadito alegre, sábado. Sábado de pásale, ¿qué le voy a llevar? Sábado de, mire nada más, ¿qué anda usted haciendo por acá? Sábado de, muy buenas tardes, ¿cómo le va? Muy buenas tardes, qué bonito día, qué bonita tarde-noche, qué bonito saber que están aquí nuevamente. Y el último, cierra la puerta, soy Isabel Castro. Comenzamos. ¿Saben qué? Hoy tenemos un montón de cosas que platicar. También tenemos mucho que recordarles que cuando escuchan Exa 99.7 FM, de que se ganan algo, se ganan algo. De hecho, encontramos aquí a Horacio, que fue el ganador de los boletos para el evento de Horacio Colorado Naranjo. Y no, hombre, qué cosas. ¿Cómo se encuentra uno? A gente bonita, con el corazón contento todo el tiempo. Qué agradecidos estamos con la vida, todo el equipo de Exa 99.7, porque siempre llegan los premios a las personas que sencillamente le sonríen a la vida. Por eso tú has sido ganador varias veces. Por eso tú has sido consentido varias veces. Por eso, gracias a que liqueas, comentas y compartes, eres parte de esta loca familia naranja que todos los días te entrega el corazón. Así que en esta ocasión no hacemos la excepción. Tenemos regalos, tenemos sorpresas, tenemos promociones activas en nuestra página y lo mejor, tenemos una de música que nombre. Es más, ¿sabes qué? Hoy andamos tan bien y de buenas. Hoy andamos tan a gustito con la vida que tú me vas a ayudar a hacer la programación, así como la escuchaste. Pídeme la canción que quieras siempre y cuando vaya con el corte de Exa 99.7, es decir, no me vayas a pedir canciones de Chalino, no vayas a pedir canciones, no. Es más, ¿sabes qué? Si me pides esas canciones, te las voy a cantar, o me las voy a inventar. Pero esta vez tú me vas a ayudar a hacer la programación, ¿sale? Bueno, entonces, hagamos de esta noche una locura tremenda. Soy Isabel Castro y el último cierra la puerta. Aquí el secreto está en que te comuniques a través del 312-2320-997. ¿Tú sabes cuánto es 20 más 20 más 20 más 7? Bueno, entonces, comencemos porque es momento de sacudir el cuerpo y cantar un poquito de música brasileira porque Barca Nabatida está cantando 6-7 y justo con esa canción comenzamos ahora. Buenas noches para ti, buenas noches para todos. Soy Isabel y el último cierra la puerta.
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2: La diseñadora valenciana Pepa Salazar ha creado modelos para cantantes de la talla como Rosalía y Madonna. Esta última se comunicó con la modista a través de Instagram para solicitarle unas prendas.

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1: 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Pues, ¿qué crees? El Tri aprovecha liderato de grupo y recibe horas de descanso antes de enfrentar a República Checa. El conjunto mexicano va a descansar fuera del CAR previo a su duelo contra el conjunto europeo. El cuerpo técnico de la selección de nuestro país, encabezado por Javier Aguirre, sorprendió al plantel con unas horas de descanso luego de asegurar el liderato del Grupo A en el Mundial de este año. Tras el entrenamiento matutino, el equipo recibió la tarde libre, reflejando el ambiente de confianza que prevalece tras haber conseguido el pase a la siguiente ronda. La decisión de Aguirre se dio después de la victoria ante Corea del Sur, resultado que garantizó la clasificación anticipada del Tri. Con la presión reducida y el objetivo inmediato cumplido, bueno, los jugadores tuvieron la oportunidad de salir de la rutina de concentración y pues darse chance con la familia, un panecito, algo light, y para atender asuntos personales. La clasificación del equipo mexicano como líder del Grupo A permitió que el cuerpo técnico otorgara un respiro en medio del exigente calendario mundialista. El descanso fue concebido para que los futbolistas se desconectaran de la rutina y recuperaran energías de cara a los retos que se avecinan. Bueno, tras vencer a Corea del Sur y asegurar su lugar en la siguiente ronda, el ambiente dentro de la concentración experimentó una tranquilidad, pero sí, mágica. Esta pausa sirvió para que los jugadores pudieran convivir con sus allegados, algo poco común durante las largas jornadas de concentración en un torneo de nivel mundial. La medida también buscó reducir la carga mental que implica competir en la justa mundialista, favoreciendo la recuperación tanto física como emocional antes de reanudar los entrenamientos y la preparación para el próximo compromiso. Con el grupo clasificado y el liderato asegurado, el cuerpo técnico soltó el cuerpo y comenzó a planificar el siguiente duelo frente a República Checa, pero pues más relajaditos. Existe la posibilidad de que Aguirre implemente algunas modificaciones en la alineación y así administrar las cargas de trabajo y dar unos minutitos más a los integrantes del plantel durante la fase de grupos. Entre estos cambios se habla de, pues, nuestro querido Memo Ochoa, que vería acción por primera vez en el Mundial de este año, relevando a Raúl Rangel, que por cierto no le han metido ningún gol, y ya con el liderato de grupo asegurado. Cabe recordar que Ochoa está enfrentando el último torneo de su carrera futbolística. El guardameta aseguró en una entrevista posterior al Mundial que se va a retirar ya de las canchas. Ya, chao, bye, hasta luego, goodbye. Otro jugador que no ha debutado aún con el Tri en la justa mundialista es Guillermo Martínez, el delantero de los Pumas, que también podría ver acción en este encuentro. Bueno, este enfoque permitiría mantener el ritmo competitivo de todos los jugadores y así prevenir lesiones sin descuidar la preparación táctica necesaria para enfrentar a un rival que también busca avanzar en el torneo. Bueno, es que tras la tarde libre, los integrantes del Tri tienen que regresar al campamento base y reanudar los entrenamientos. El objetivo es sostener el rendimiento mostrado hasta ahora y llegar en óptimas condiciones al siguiente encuentro. La pausa otorgada por Aguirre no altera el enfoque del grupo, que se mantiene comprometido en buscar avanzar en la Copa de este año. ¡Ah, qué cosas! Así que se van a descansar los niños. Así que se van a relajar. Y mientras ellos hacen eso, ¿tú qué piensas hacer? ¿Por qué? Tienes que hacer algo. 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Son las 7 de la noche con 30 minutos. Soy Isabel Castro y en todas partes ponte EXA 99.7 FM. Buenas noches para ti. Muy buenas noches para todos.
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1: Por supuesto que estamos en un fin de semana precioso. Entonces, seguramente quieres escuchar algo que te va a recordar a alguien muy especial. Pero antes, oye, quiero preguntarte, ¿en casa tienes gatos? ¿De casualidad tienes un gato rayado? ¿Un gato rayado gris? ¿Con ojos verdes? Ok. ¿Cuál es la función esotérica principal del gato a

M con, bueno, forman una M sus rayas. Bueno, se cree que esa famosa M, bueno, la llevan en la frente porque representa un portal a la intuición. Facilita su capacidad para ver entidades, incluso para predecir el clima o detectar alteraciones en el entorno. También se dice que su patrón ondulado canaliza energías calmantes. Se dice que el ronroneo de tu gato atigrado repara el aura humana y libera la tensión acumulada durante el día. En muchas tradiciones, sus franjas simbolizan la dualidad del universo y la buena suerte y ayuda a limpiar los espacios de energías densas y de envidias. Bueno, fíjate que hay muchas leyendas de los gatos atigrados y se cuentan precisamente que siempre son los vigilantes, siempre son los cuidadores. Tienen misión espiritual. Los gatos muy seguidos son injustamente señalados por ser egoístas, gruñones, poco amables. Bueno, sí, sí. Pero lo que pocos saben es que tienen una misión muy importante en la vida de los humanos. Y es que, de acuerdo a su color de pelaje, los felinos pueden aliviar el estrés y mitigar los síntomas negativos del estado de ánimo. De hecho, fíjate que en muchas culturas se considera que los gatos son auténticos guardianes espirituales, como puede ser en China o en Japón, donde existe un gato de la suerte, el manekineko, que aleja los malos espíritus y atrae la buena suerte. Los gatos tienen la misión de limpiar energéticamente nuestro hogar de malas energías, como son la envidia, el odio, el estrés, el rencor. De hecho, cuando viven muchas personas en una misma casa, se recomienda tener varios gatos, porque lo ideal es que se dividan la carga energética para purificar el ambiente. Todos los gatos tienen el poder, todos los días, de eliminar la energía negativa de nuestro cuerpo mientras dormimos. Ellos absorben todo esto negativo y esa es la principal razón por la que, pues, adoran estar cerca de nosotros mientras descansamos por las noches. A los felinos les encanta protegernos de cualquier amenaza espiritual que podamos sufrir mientras dormimos. Y gracias a su capacidad de ver las cosas que nosotros no, y más aún de alejarnos de las malas energías, pues ellos están muy cerca de nosotros. Fíjate que los gatos negros se han considerado como portadores de energía negativa, pero en varios países de Europa, como Gran Bretaña, son símbolo de buena suerte. Ajá, así como lo escuchas. El gato bicolor, sí, el gato blanco y negro. Bueno, son uno de los más queridos. Su misión en el hogar está relacionada con la atracción de la abundancia. Este significado varía según las tonalidades que exhibe el pelaje. Se dice que de tonos plateados y dorados atraen el dinero y mejoran la economía, mientras que, pues bueno, los blancos y los negros están sencillamente muy pendientes de la armonía y la tranquilidad de la casa. Hay algunos gatos que son de tres colores, son blancos, negros y anaranjados, ¿no? Bueno, entonces ellos se dice que son los compañeros que te van a cuidar de todo peligro, porque sencillamente están siempre al tanto de las diferentes circunstancias por las que pueda atravesar el sentimiento o la emoción, y entonces ellos están ahí para tranquilizarte. Y los gatos blancos, ya sabes, energía, pureza, prosperidad en los negocios, y absolutamente todo lo bonito que te puedas imaginar de la vida. Ahí están los gatos. ¿Y sabes qué? Tengo una petición. Sí, porque hoy dijimos que era fin de semana de petición. Por eso nuestro amigo Ernesto nos pidió un tema que se llama Por favor no te vayas. ¿Sí? Interpreta W, Please Don't Go. Es una canción de hace muchos años que definitivo va a recordarte a tus noches de discoteca de los años 90. Son las 7:46 y seguimos. En todas partes, ponte Exa 99.7 FM en fin de semana. Súbela a la radio y quédate con nosotros.

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1: ¿Qué crees, Colima? En Colima se estima que entre 2.900 y 2.500 personas al año inician un tratamiento contra las adicciones. El comisionado estatal de Salud Mental y Adicciones, Guillermo Blanco, dijo que por cada 5 hombres que piden apoyo, se acerca una mujer. Con información de Los Hijos de la Noticia, soy Danon Tiveros.
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2: La historia de la canción Morena del cantante Feid está inspirada en una amiga del músico con la cual tuvo una pequeña aventura amorosa.

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Ponte Exa 99.7 FM, son las 8 de la noche con 20 minutos. Fíjate que la Secretaría de Cultura, en Los Pinos, de Los Pinos, ofrece una muestra muy interesante de objetos y fotografías originales que documentan el impacto cultural de las Copas del Mundo de 1970, 71 y 1986. De los mundiales en el país. La exposición Historia de los Mundiales de Fútbol en México abrió sus puertas en el Complejo Cultural Los Pinos para tender un puente entre la memoria deportiva del país y las nuevas generaciones en el marco del Mundial de este año, que convierte a México en la primera nación en organizar 3 Copas del Mundo. La muestra presentada por el Instituto Nacional de Estudios Históricos de las Revoluciones en México y la Secretaría de Cultura de Gobierno de México va a permanecer abierta desde hasta el 19 de julio de este año en la planta baja de la Casa Miguel Alemán y en los exteriores del Complejo Cultural Los Pinos en el Bosque de Chapultepec. A través de 29 imágenes organizadas a manera de relatos, la exposición documenta los procesos de modernización y apertura al mundo que México protagonizó al ser sede de los mundiales masculinos, de 1970 y 1986 y del torneo femenil de 1971. Más allá de los resultados deportivos, la muestra reconstruye el impacto cultural y comunitario que cada torneo dejó en la sociedad mexicana en la segunda mitad del siglo XX. Y es uno de los episodios más importantes, el festejo popular tras el triunfo de la selección mexicana frente a Bélgica el 11 de junio de 1970, o el júbilo que supuso para los jóvenes de la época ser sede mundialista por segunda vez en 1986. Esta exposición vincula a las nuevas generaciones con la memoria e identidad de México a través de la cultura y el deporte en línea con los ejes del trabajo para preservar, investigar y activar el patrimonio histórico, señaló la Secretaría de Cultura en la presentación de la muestra. Y mira qué interesante, ahora que llegan las vacaciones de verano pueden darse una vuelta a esta exposición que seguramente pues va a ofrecer opciones interesantes para que la familia se entere de todas estas cosas maravillosas que pues surgieron a partir de el evento tan importante como lo fue el Mundial. Así es. Qué padre, qué sencillamente bien organizado. Te recuerdo, la exposición Historia de los Mundiales de Fútbol en México abrió sus puertas en el Complejo Cultural Los Pinos para tender un puente entre la memoria deportiva del país y las nuevas generaciones en el marco de este Mundial abierto. Hasta el 11 de julio en la planta baja de la Casa Miguel Alemán y en los exteriores del Complejo Cultural Los Pinos en el Bosque de Chapultepec. Entonces, para tus vacaciones de verano, toma en cuenta esta opción. Es totalmente gratis y es tremendamente, pero tremendamente enriquecedora. 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Saludo con mucho gusto a Carlos, que ya se reportó con nosotros. Gracias. ¿Cómo estás, mi querida Maricruz? Le decimos buenas noches a la señora Erlinda, que se comunica con nosotros al 312-23-20-99-7. Muy buenas noches para Gaby Álvarez. Gracias, Silvia, por estarte comunicando con nosotros. Muy buenas noches a Edgar. Gracias, Trino, por mandarnos el mensajito. ¿Por dónde andas, Trino? Cuéntenoslo todo. 312-23-20-99-7. ¿Y saben qué? 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Son las 8:24. ¿Cómo está el fin de semana? Cuéntamelo todo. ¿Cómo va todo en casa? ¿Se organizó la carnita asada? Y los ganadores de toda esta semana en Exa, ¿qué andan haciendo, eh? Felices con sus regalotes, ¿verdad? ¡Qué bonito! ¡Qué maravilla saber que estamos siempre con el corazón contento y con ganas de seguirlos consintiendo en todas partes! Ponte Exa 99.7 FM. Buenas noches para ti. Muy buenas noches para todos.

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2: Todas partes, ponte Exa 99.7 FM, son las 8:33, así que este fin de semana estás como estresado. Fíjate que tu cerebro tiene botones de reinicio y la mayoría de las personas nunca lo usamos. ¿Estás pensando demasiado ahorita que estás solo en casa? Entonces toca algo frío y nombra 5 cosas que veas. Tu mente se reinicia. Mesa, silla, plato, refrigerador, sillón. Si piensas demasiado, pone una trampa a tu cerebro para que te deje descansar tantito. Te llega la tristeza repentina, entonces siéntate muy derechita, mira hacia arriba y sonríe durante 20 segundos. Tu cerebro sigue a tu rostro y eso va a hacer que las cosas cambien. ¿Tienes una sensación de pánico? Entonces cuenta hacia atrás desde el 100 de 7 en 7. Eso obliga a tu cerebro a cambiar el modo. Empieza a concentrarse, empieza a enfocarse y deja de tener esa sensación de pánico. Tal vez este fin de semana te sientes sin motivación. Tranquila, tranquilo. Dite a ti mismo, solo 2 minutos. Tu cerebro va a continuar una vez que empieces. Así es. Si estás sin motivación, solo dile a tu cerebro que por 2 minutos vas a hacer eso que te da tanta flojera hacer. Y después vas a ver, las cosas van a cambiar. ¿Te sientes enojada? Sostén la respiración por 4 segundos y exhala por 8 segundos. La ira disminuye rápidamente. ¿Estás así como que muy disperso? Escribe 3 cosas, escucha, 3 que puedes controlar hoy. El enfoque regresa. ¿No puedes concentrarte? Eso es muy fácil, mastica chicle. Se ha demostrado que eso aumenta la tensión. ¿Te sientes sola? ¿Te sientes solo? Entonces pon tu mano sobre el pecho. Tu latido recuerda que sigues luchando y eso es importante. En un fin de semana no te puedes quedar nada más así haciéndote daño o reprimiéndote cosas o muy triste por algunas situaciones. Claro que se permite, pero eso pasa. Pero cuando ya te estacionas ahí y empiezas a lastimarte, aquí estamos para ayudarte, ¿sale? A levantar la cabeza para sacudirse la tristeza. Soy Isabel Castro y el último cierra la puerta.

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23: 8:41.
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1: Colima, el comisionado estatal de salud mental y adicciones, Guillermo Blanco, dijo que en Colima el primer consumo de sustancias se da entre los 12 y los 17 años. Las sustancias que más se ingieren en un primer consumo son alcohol, tabaco y metanfetaminas. Con información de los hijos de la noticia, soy Dan Ontiveros.
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1: Seguimos en todas partes, Ponte Exa 99.7 FM, son las 9 de la noche con 6 minutos. En este momento, caray, una noche interesante. No tan calurosa tal vez, pero sí agradable. Entonces, si la familia se va a reunir mañana, pues hay que ponerse de acuerdo desde ahora, ¿no? ¿Qué va a haber? Carne asada, tal vez algunos frijolitos puercos, tal vez un menú tremendo de ensaladas, tal vez habrá mariachi, tal vez habrá un equipo de sonido con la canción que le gusta a papá, o tal vez vamos a salir a comer, o posiblemente nos vayamos al río, o tal vez permanezcamos en la casa resguardados por si llueve, por si esto, por si lo otro. ¿Saben qué? Ustedes bien saben que cuando celebramos a papá, la cosa se pone muy interesante. A veces se quejan los papás de que no se celebra tanto como el Día de las Madres, pero lo cierto es que sea el padre o el Día de la Madre, la familia se reúne y eso es muy valioso. Porque se aprovecha la sobremesa para compartir los temas de los que no se ha hablado en el transcurso de la semana, incluso de meses. La sobremesa de una comida o de una cena familiar siempre se aprovecha para afianzar lazos y para saber cómo le van los niños, cómo están los hijos, cómo están los hermanos, cómo van los tíos. Esas comidas se aprovechan para recordarnos que ahí estamos siempre para apoyarnos, para compartir momentos gratos o ingratos y seguimos juntos como familia. Lamentablemente en algunas celebraciones del Día del Padre ya falta alguien. Y sí, se resiente mucho esa ausencia. Tal vez falte el papá por razones de la vida, por razones de trascendencia, de esas cosas que nada más el universo puede explicar. Pero lo cierto es que es un motivo importante para que estemos juntos, compartiendo el pan y la sal y pues generando una experiencia que va a generar recuerdos muy gratos en un futuro próximo. ¿Sabes qué? Si por ahora no vas a celebrar el Día del Padre por alguna razón que no haya estado en tus manos, dedícale un pensamiento bonito. Escríbele una carta, mándale un poquito de energía, dedícale una emoción de esas agradables que construyen y que te hacen sentir feliz con lo que vives, con lo que tienes. Y así, eso le suma puntos a tu vida, porque le agregas valor a lo que haces, porque pones sobre la mesa algo muy importante de ti, tu calidad humana, que recuerda los momentos gratos, que aprende de los problemas, de los obstáculos superados y de las personas recuperadas. La vida a veces no es tan divertida como quisiéramos, pero sí es muy interesante, porque siempre nos enseña lecciones cuando menos lo esperamos. Entonces, mañana es un día muy importante, todos los días lo son, pero mañana en específico es el día social de todos los papás. Entonces, si tienes oportunidad, si quieres celebrar, si te integras a celebrar, hazlo con el corazón contento y aporta una experiencia bonita para que se recuerde durante mucho tiempo sabiendo de que cuando somos familia sabemos hacer las cosas bastante bien y los frijolitos nos quedan bien sabrosos. Te mando un abrazo, te seguimos en todas partes. Ponte Exa 99.7 FM, son las 9 de la noche con 9 minutos. Comuníquete ya 312-2320-997.
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1: Algunos diseños de los zapatos que ha presentado Lady Gaga son creados por diseñadores como Kobe Levy, Alexander McQueen, Giorgio Armani, Giuseppe Zanotti, entre otros.
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1: Seguimos en todas partes, Ponte Exa 99.7 FM, son las 9 de la noche con 28 minutos. Saludamos con mucho gusto a Horacio. No lo vas a creer, te voy a contar rápido. Venía en la tarde con singular alegría a trabajar, aquí estaba mi compañera Nana, me abro la puerta y me dice, Isabel, ¿te quiere conocer a alguien? Y yo me dije, válgame el cielo, pues ¿quién me quiere conocer? Entro, me presentan un chico muy guapo, muy lindo, muy agradable, muy simpático, y después de como de 10 segundos de que me le quedé viendo, me dije, como que te conozco. ¿Cómo que me conoces? Sí, como que te conozco. Y que empezamos a sacar cuentas y resulta que lo conocí hace 20 años. ¡Qué memoria la mía! Sí, qué gusto encontrarte, mi querido Horacio. Después de tantos años, después de que pasó tanto tiempo, en ese momento nos acordamos de varias personas que en la vida yo había recordado. Y en ese momento que veo a Horacio, un hombre, nos acordamos de Monty, nos acordamos de Ramón, nos acordamos de un montón de cosas. Híjole, qué experiencias tan lindas hace veintitantos años, como 21 más o menos. Cuando estábamos allá en los micrófonos, allá en Villa de Álvarez, híjole, era una cosa muy interesante porque Horacio tenía un programa todos los miércoles, como eso de las 9 de la noche más o menos. Y pues hablaba así como que de cosas culturales, como de obras de teatro, como de presentaciones de cantantes y el orgullo local, del talento local. Y pues bueno, qué gusto, mi querido Horacio. Después de tanto tiempo no nos reconocíamos hasta que por fin nos miramos con singular alegría y descubrimos que ya habíamos sabido uno del otro desde hace como veintitantos años. Entonces, mi querido Horacio, buena vibra para ti. Salúdame, por favor, a todos tus compañeros de aquel programa que estaba muy interesante, que salía los miércoles en la noche. Sí me acuerdo porque yo lo operaba. Y pues bueno, ojalá y este tipo de sorpresas se sigan repitiendo. Y pues bueno, esperemos que la vida siga siendo bonita para todos. Son las 9:30. ¿No te ha pasado que de repente la sorpresa del día te agarra así como que totalmente distraída y encuentras a alguien que hacía muchísimos años no veías y empiezan a platicar y pareciera que el tiempo no ha pasado? Sí, sí, qué cosa, qué maravilla. Pero qué belleza, seguimos en todas partes, Ponte Exa 99.7 FM. 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Son las 9:32, seguimos en todas partes. Ponte Exa 99.7 FM.
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2: En todas partes, ponte EXA 99.7 FM. Seguimos, son las 9 de la noche con 41 minutos. Oye, ¿qué le regalarías a papá? ¿Qué crees que le encantaría a papá que le regalaras? Bueno, entonces, tal vez unos calcetines. Bueno, los calcetines de todos los años ya los tiene ganados. ¿Algunos choninos por ahí? Ok, ya. ¿Pero qué más? ¿Qué más? A ver, una loción. ¿Qué te gustaría que... ¿Qué te gustaría que te regalaran, papá? ¿Una planta? Ok. ¿Un taladro? ¿Alguna prenda de vestir? ¿Una camisa? ¿Un short? ¿Unos zapatos? ¿Una gorra? ¿Unos lentes? Tal vez te gustaría que te regalaran un celular. ¿Te gustaría que te regalaran un bat de béisbol? ¿Qué te gustaría que te regalaran, papá? Porque siempre decimos para las mamás, ¡ay, no! ¿Electrodomésticos? No, esos son para la casa. Ok, ¿y para los papás? El otro día me estaban dando la queja de que para el 10 de mayo en las escuelas todo mundo se prepara para el festival y para el Día del Padre, nada. Y si llegan a hacer algo, es exactamente el mismo festival que se le hizo a las mamás. Igual, para los festivales del Día de la Madre solo van las mamás, pero cuando es el Día de los Papás también pueden ir las mamás. Ok, bueno, andamos como muy sensibles, ¿verdad, papás? Bueno, hagan su listita. ¿Qué les gustaría que les regalaran el día de mañana? ¿Un boleto para irse a ver el fútbol? ¿No? ¿No les gusta el fútbol? Bueno, ¿les gustaría que les regalaran un carro? ¿Que les regalaran una bicicleta? ¿Una escaladora? ¿Qué les gustaría que les regalaran? Cuéntenmelo todo. 312-23-20-99-7. El tiempo se nos está terminando. Y bueno, no hicimos esa pregunta tan importante como para que los papás sencillamente hagan su listita y les llegue su regalo el día de mañana. Porque también si dicen, no me regales nada, no te preocupes. No necesito absolutamente nada, ya lo tengo todo. Es en serio. ¿No les gustaría que les regalaran una fotografía? Pero una fotografía de ustedes, una fotografía de esas que tanto les marca la vida. Tal vez esa fotografía en la que estaban viviendo una,

Sin embargo, qué románticos se ponen todos cuando escuchan alguna palabra de los Walkman o de ese tipo de accesorios que nos permitían escuchar la música, aunque, bueno, no eran realmente cómodos. Hagan su listita, papás. ¿Qué les gustaría que les regalaran mañana? ¿No? ¿Nada? 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En todas partes, ponte EXA 99.7 FM.

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4: En todas partes, ponte EXA 99.7 FM. Son las 9 de la noche con 55 minutos. Vámonos a dormir. Así es. Ponemos un poquito de grillos, un poquito de luciérnagas. Nos relajamos. Bueno, es sábado por la noche. Si nos dormimos temprano. Ok. Tomarás la mejor de las decisiones, porque papá, en unos minutos seguramente te van a poner las mañanitas. Y si no, pues a lo mejor un poquito más al rato, o más al rato, o más al rato, o más al rato. Pero seguro te ponen las mañanitas. Bueno, te mando un abrazote, cuídate mucho y te deseo el mejor de los días. Aprovecha para abrazar muy fuerte a quienes celebran contigo el Día del Padre. Aprovecha para abrazar muy fuerte a quienes se acuerdan de ti. Aprovecha para abrazar muy fuerte y de una manera muy especial a quien está lejos en este momento, tal vez, detrás de una estrella, te está mirando y te digo algo, está muy orgulloso de ti. Porque eres un gran ser humano, eres una gran persona, eres un gran papá, eres un gran amigo, eres un gran compañero de trabajo, eres sencillamente una persona con un corazón gigantesco. Y solo por eso y nada más por eso te deseamos el mejor de los días. A nombre de EXA 99.7 FM, bueno, te deseamos lo mejor de lo mejor. Celebra con todo el gusto del mundo. Siéntete orgulloso de ti. Estás haciendo un excelente trabajo. Y sencillamente sé tremendamente feliz. Soy Isabel Castro. Buenas noches para ti. Buenas noches para todos. 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Ahora sí, hasta luego.
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1: ¿Qué crees, Colima? Representantes del tortugario de Manzanillo promovieron un amparo en contra de la aprobación del reglamento interior para la operación del campamento tortuguero sin la participación de voluntarios, especialistas y actores ciudadanos que durante más de 25 años han contribuido a este proyecto de conservación. Las y los inconformes también hicieron un llamado a la alcaldesa Rosy Vallardo para que visite y conozca sus instalaciones. Con información de Los Hijos de la Noticia, soy Dan Ontiveros.
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3: Y lo que ustedes estaban esperando este fin de semana, pues ya se hace presente en Exa FM. Bienvenidos sean todos ustedes a esta nueva emisión de Rock en Exa. Soy Gabriel Ochoa, gracias por estar con nosotros, por escucharnos a través de la radio tradicional, por escucharnos a través de cualquier aplicación y obviamente a través de la aplicación de Exa FM, que es completamente gratuita y que la pueden descargar y traer en su tablet, en su teléfono, y pueden encontrar un sinfín de material, de contenido y de música para ustedes. Y bueno, aquí en Rock en Exa, como todos ustedes saben, la hora completa de puro rock en español en el idioma de Cervantes, pues en esta emisión tendremos por ahí música de Caifanes, también tendremos algo de Soda Stereo, también por ahí algo de Molotov, y si nos da tiempo más adelante, algo también de los Fabulosos Cadillacs. Y como todos ustedes saben, y como les comentaba en programas pasados, pues para empezar estos programas de este mes futbolero, pues Rock en Exa no se puede quedar atrás, y estamos empezando. Cada programa lo vamos a hacer con una canción futbolística, y en esta ocasión vamos a rescatar no solamente una canción del rock dedicada al fútbol, sino un himno, como es considerado esta gran canción de esta también gran banda franco-española llamada Mano Negra, que viene incluida en su último disco de estudio llamada Casa Babylon y que fue compuesta por Manu Chao, y que es una canción que, pues sí, es dedicada al fútbol, básicamente a Diego Armando Maradona. ¿Por qué? Porque bueno, hay que recordar que la gran carrera que tuvo Diego Armando Maradona despegó por completo cuando llegó al Napoli. Él ya pertenecía en aquellos años de los 90, ya pertenecía al club Barcelona, y en una ocasión el Napoli lo invitó a jugar un partido pues amistoso allá en Italia, y resulta que no lo llevaron, que porque según se había lesionado, que porque según tenía una situación, pero la verdad es que no lo pusieron a jugar para que no se lesionara. Obviamente el Napoli pues dijo, ¿qué pasó? Pues por eso estamos pagando un juego amistoso, y como no se pudieron quedar atrás con esta gran estrella del fútbol internacional argentina, pues resulta que el Napoli les abrió la cartera y tómala, que lo compra para el Napoli, y a partir de ahí se convirtió en un gran, gran ídolo internacional Diego Armando Maradona. Y por dicho momento, pues lo que fue Mano Negra y Manu Chao dedicaron esta canción a Maradona, Santa Maradona, que también la melodía, de alguna manera, como todos ustedes saben, en esta onda irreverente que tenía Manu Chao y que tiene también Mano Negra, pues resulta que la canción en esos años de los 90, o sea, imagínense, si ahorita estamos viviendo un boom en la comercialización increíble por parte, pues, del comité organizador de este torneo de fútbol, en aquellos años Manu Chao y esta canción criticaba el sistema de volver al fútbol comercialización por esta imagen de Diego Armando Maradona, que lo convirtieron en un ídolo, obviamente con justa razón, pero también toda la parte de comercialización que había detrás en ese momento del fútbol en aquellos años 90, mediados de los 90, pues imagínense, ya se estaban dando cuenta esta gran banda franco-española llamado Mano Negra. Y bueno, para arrancar este programa con esta canción futbolística y después del triunfo de México contra Corea, pues qué mejor que seguir en este mood futbolístico en este 2026. Esto es Mano mano negra y esto es Santa Maradona, una canción sumamente futbolera, completamente un himno al fútbol por parte del rock and roll. Están escuchando Rock en Exa. Arrancamos.
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Están escuchando Rock en Exa, soy Gabriel Ochoa. Y bueno, como todos ustedes saben, esta semana uno de los grandes discos que tiene el rock mexicano pues cumplió años. 36 añotes cumplió el volumen 2 de Caifanes, conocido en los bajos mundos simplemente como El Diablito. El segundo disco donde ya interviene Alejandro Markovich, ya se escuchan por ahí las guitarras. Y que en lo particular, si me lo permiten, en mi muy humilde punto de vista, después de ser fan de la banda por más de 40 años de Caifanes, pues yo les puedo comentar y les podría decir que para mí es el mejor disco de la banda. Tiene los grandes, grandes himnos que todo mundo coree, que todo mundo canta, como Los Dioses Ocultos, como La Célula que Explota, y que creo en lo particular fue el disco que vino a explotar por completo el rock mexicano, porque a pesar de que ya veníamos de un despertar con Amantes de Lola, con Neón, y bueno, entonces ya había una camada de rock impresionante. Y sí se presentó obviamente el primer disco de Caifanes, que fue un boom, pero donde realmente se marcó la realidad del rock mexicano y donde sabíamos que esto ya no iba a parar, fue exactamente con este disco llamado El Volumen 2. Que ojo, El Volumen 2, conocido como El Diablito, básicamente la gente le puso El Diablito porque venían ahí diablitos dentro del disco, que de hecho la imagen del verdadero diablito que viene en el disco fue una pintura que se encontró en Maninalco, creo que por ahí se encontró esta pintura y de ahí la sacaron, pero bueno, eso es otra historia. Resulta que el disco se iba a llamar Sombras en Tiempos Perdidos. Así se iba a llamar el disco. Otra de las cosas interesantes de este gran disco fue que además que fue producido y grabado en uno de los estudios más emblemáticos del rock que puedan existir, que fue creado por el señor Jimi Hendrix y que por desgracia no tuvo el tiempo, la vida no le dio bastante tiempo para poder disfrutar de su estudio, porque al poco tiempo de que lo inauguró, de que lo abrió el Electric Lady allá en Nueva York, pues resulta que falleció el señor Jimi Hendrix, pero era de él. Y ahí en ese estudio se grabó este gran disco llamado El Volumen 2, conocido como El Diablito, que en un principio se iba a llamar Sombras en Tiempos Perdidos. Y como una gran, gran curiosidad, este disco se presentó en uno de los lugares más emblemáticos de la Ciudad de México que ustedes se puedan imaginar, que porque por desgracia en estos momentos está cerrado, pero ojalá que algún día vuelva a abrir sus puertas, porque ahí se presentaron una infinidad tanto de cómicos mexicanos, desde Cantinflas, desde Resortes, desde vedettes como la misma Lin-May, también como Palillo, Los Panchos, la Sonora Santanera, mucho talento mexicano se llegó a presentar en el Teatro Blanquita, y ahí se presentó este disco de Caifanes, El Volumen 2, en 1990. Otra de las grandes curiosidades es que venía esta gran canción que fue la que despegó por completo la carrera de Caifanes. Muchos dicen que, por supuesto, obviamente fue Viento y también Máteme porque me muero, pero era complicado pensar en ese momento que Caifanes fuera a replicar un gran éxito como lo fue el primer disco de Caifanes. Y pues resulta que sale el segundo disco de Caifanes y fue otra, de verdad, otra gran sorpresa para los que fuimos fans, porque no solamente replicaron el éxito del primer disco, sino que lo triplicaron con esta gran canción con la que nos vamos a ir a continuación. Y que ojo, esta canción, si tienen por ahí curiosidad, como les estaba comentando, la pueden escuchar en internet antes de que saliera en el disco El Diablito, porque antes de que sacaran el segundo disco y el primer disco, se presentó Caifanes en el Festival Cervantino, no recuerdo exactamente qué año, pero ahí interpretaron La Célula que Explota, que hasta venía con otra letra, era una canción añeja, y resulta que decidieron presentarla para este disco. Las trompetas fueron grabadas por un músico estadounidense jazzista llamado Randy Brecker, que en su momento colaboró con Janis Joplin, con Stevie Wonder, con Jaco Pastorius, con grandes también talentos del jazz norteamericano. Y que ojo, en un principio la canción no iba a tener trompetas, fue una sugerencia por parte del productor, y que por fortuna les dio esta identidad con las trompetas, no solamente a la canción La Célula que Explota, sino también le dio identidad a la banda Caifanes gracias a ese inicio. Ojo, fíjense las grandes curiosidades que hay de este gran disco
llamado El Volumen 2 de Caifanes, que nació o que se dio, salió a la luz un 19 de junio de 1990. Y ya sin más que hablar, pues vamos a dejarlos con esta gran canción de Caifanes, que en lo particular es mi canción favorita de Caifanes. Esto es La Célula que Explota. Felicidades a los Caifanes por este gran disco que fue lanzado un 19 de junio de 1990. Esto es La Célula que Explota y ustedes están escuchando Rock en Exa.

Estamos de vuelta en Rock en Exa, soy Gabriel Ochoa y continuando con los discos que cumplen año estos días, pues resulta que uno de los grandes discos también del rock internacional, del rock en español, pues es Sueño Estéreo de Soda Stereo, el último disco de estudio de esta gran banda argentina que muchos a lo mejor no saben, pero el disco pues hace un poco de alusión a los Beatles y a su gran amor que tenía Gustavo Cerati por esta banda. De hecho, la canción Ella usó mi cabeza como un revólver, pues también es de alguna forma un homenaje al disco Revolver de The Beatles. Y bueno, es un disco que a muchos también les movió en sí lo que era Soda Stereo, como que en un principio no fue bien percibido, como también en su momento el disco Dynamo, porque eran discos muy experimentales y donde escuchábamos a un Soda Stereo quizá más electrónico y con más elementos musicales diferentes de lo que habíamos escuchado en un principio, como más rockero, era más onda eléctrica. De hecho, este disco, el Sueño Estéreo, trae una mezcla impresionante de ritmos como dream pop, como rock electrónico, como shoegaze, como hard rock progresivo, dream pop. Entonces traía una cantidad impresionante de música electrónica, porque hay que también aclarar que a Gustavo Cerati le gustaba mucho la música electrónica. Y que también, como todos ustedes saben, este disco pues también tenía por ahí algunas reminiscencias, como les llaman a algunas personas, algunos extractos de canciones que las que incluía en sus propias canciones Gustavo Cerati, que aquí en México le llamamos fusil, pero como eso de estéreo, decimos que es un loop, agarraron una secuencia, ¿no? O sea, entonces, si lo hace cualquier mexicano, es piratería, y si lo hace una banda extranjera, es un homenaje, ¿no? Pero bueno, ese es mi muy grosso punto de vista. Pero, por ejemplo, también este disco lo vieron a presentar aquí en México y que a la postre sería el disco con el que se presentarían en los MTV Unplugged, Confort y Música para Volar, uno de los mejores Unplugged que ha habido. Pero bueno, tampoco fue tan desenchufado porque ellos se negaron rotundamente a hacer algo acústico porque ellos decían que necesitaban la electricidad para poder hacer música. Pero ojo, también este disco, como les decía, a la postre dio para que se grabara este disco. Yo tuve la oportunidad de estar en el Teatro Metropolitan cuando vinieron a presentar el Unplugged aquí en, bueno, con el enchufado aquí en la Ciudad de México, y que traían también las mismas columnas con las que habían presentado en MTV este disco. Pero bueno, es un gran disco de Soda Stereo llamado Sueño Estéreo, que por desgracia, como todos ustedes saben, pues fue el último en la carrera de esta gran banda argentina. Y bueno, aquí en Rock en Exa, para disfrutar un poquito de Soda Stereo, pues qué mejor que dejarles Zoom. Ellos son Soda Stereo, que un 21 de junio de 1995, Sueño Stereo vería la luz. Están escuchando Rock en Exa.

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6: Estamos de vuelta en Rock en Nexa, soy Gabriel Ochoa, y mientras el mundo ahorita está vuelto loco con el fútbol, que como debe ser, pues está llevando a cabo en tres países, pues resulta que quien la está rompiendo completamente, increíblemente, son esta gran banda mexicana llamada Molotov, que se está presentando en Europa y que hace unos días estuvieron en Dinamarca y también en Estocolmo, y les fue de una manera sorprendente. La gente ha llenado los lugares a los que ha estado yendo Molotov, y desde aquí un fuerte abrazo a esta gran banda mexicana que sigue poniendo en alto el nombre de México. No solamente el fútbol pone en alto el nombre de México, sino también bandas como esta que vienen y patean las puertas de otros países y que se apoderan de esos escenarios. Y una gira que además, ojo, todavía no termina, porque se van a presentar en Zurich, se van a presentar en Berlín, en Ámsterdam, en Colonia, en Valladolid, en Bruselas, en Londres, en Dublín, en Madrid, en Frankfurt, en Roma, en Granada, en Barcelona, en Vigo, en Lisboa. Entonces esto va para largo, y ojo, a partir del 19 de junio la banda sigue haciendo conciertos hasta el 18 de julio. Un mes completo de Molotov por toda Europa, desde Portugal, España, también Londres, también Holanda, en fin, por todos lados anda Molotov, y desde aquí un fuerte, fuerte abrazo a esta banda que de verdad le agradecemos que siga vigente y que siga enseñándoles a los jóvenes a hacer un poquito de rock irreverente. Y bueno, para celebrar que Molotov tiene mucha vida y tiene mucho, mucho más que darnos en estos años, pues qué mejor que dejarles Voto Latino. Ellos son Molotov, que andan de gira por Europa y que, ojo también, próximamente también se van a presentar en Monterrey, Rey Nuevo León. Esto es Voto Latino, ellos son Molotov, que andan de gira por Europa. 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

Continúen escuchando Rock en Exa, soy Gabriel Ochoa, y otra de las bandas que también nos tiene con mucho, mucho orgullo, pues es esta banda de Fresnillo, Zacatecas, llamada Enjambre, que de verdad, el día que estuvieron en el Vive Latino con nosotros ahí platicando, nos dieron la primicia de que iban a estar en el Estadio GNP en una presentación única para ellos el 29 de agosto de este 2026. Nos dieron en esa ocasión la primicia en el Vive Latino, y ojo, después, para los pocos días, soltaron la noticia de que habrían una nueva fecha en este majestuoso lugar llamado el GNP, porque de verdad, si hay una banda que se ha ganado el cariño y que se ha ganado a pulso el reconocimiento, no solamente de los fans, sino también de la industria, son estos hermanos y primos llamados Los Navejas, que de verdad, Humberto tiene una voz bellísima, sus letras son increíbles. Yo siempre he creído que Enjambre es como el José José de nuestros tiempos. A mí me fascina de verdad escuchar Enjambre, porque es una música positiva, también es una música sumamente bien escrita, bien estructurada, y que de verdad merece todo nuestro cariño y respeto esta gran banda de Fresnillo, Zacatecas, llamada Enjambre, y que se estarán presentando el 29 de agosto y el 30 en el GNP. Y no solamente eso, sino que también soltaron la noticia de que se estarán presentando en Los Mochis, Sinaloa, con este gran concepto llamado Daños Luz Tour 2026, en el Teatro Ingenio, el próximo viernes 31 de julio. Enjambre va a andar por todos lados, y también a mí me gustaría que estos lugares se abrieran para más bandas mexicanas, que sí, yo soy casi seguro que hay muchas, muchas más bandas también que podrían llenar cualquier recinto de este país. Y bueno, desde aquí, un fuerte abrazo a nuestros amigos de Enjambre, y qué mejor que dejarles algo de esta banda para darles un pequeño abrazo a esta gran banda y agradecerles tanto, tanto talento que nos han regalado. Esto es Manía Cardíaca, ellos son Enjambre, que se estarán presentando en el Estadio GNP próximamente. 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

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Desgraciadamente, todo lo que inicia tiene un fin, y el fin de Rock en Nexa, al menos el de esta emisión, pues ya está por darse. No sin antes agradecerles que nos hayan escuchado, sintonizado a través de la aplicación de XFM, que es completamente gratuita, a través de la radio tradicional, y muchas gracias por permitirnos acompañarlos con un poquito de rock mientras están trabajando, mientras están cenando, desayunando, mientras están comiendo, mientras están en la oficina o están paseando al perro o nos están escuchando en la calle, en su coche, porque bueno, Rock en Nexa y en especial todos los programas pasan en cualquier momento en toda la República Mexicana. De norte a sur pasa Rock en Nexa en más de 20 y tantas plazas que tiene este bello país. Muchas gracias por escucharnos a cualquier hora y en cualquier momento en cualquier plaza de la República Mexicana. Y con lo que nos vamos a despedir, pues déjenme comentarles ya para terminar este programa que un 18 de junio pero de 1989, esta gran banda de Argentina llamada Los Fabulosos Cadillacs, pues nos presentaban lo que era su cuarto disco de estudio llamado El Satánico Doctor Cadillac, que bueno, nos regalaba una increíble cantidad de canciones que venían incluidas en este disco, muchas de ellas obviamente pues compuestas por Gabriel Fernández Capello. ¿Quién es Gabriel Fernández Capello? Simplemente conocido en los bajos mundos como Vicentico, y que nos regalaba canciones como Chico Perdido, El Satánico Doctor Cadillac, El Golpe de Tu Corazón, que es increíble esta canción, con Contrabando de Amor, El Sonido Joven de América también, y en fin, este gran disco de los Cadillacs, pues nos regalaban grandes, grandes éxitos. Por ahí había canciones también, escribía por ahí Rotman, y también escribía este Flavio Cianciarulo, que también lo hemos tenido aquí en Rock en Nexa platicándonos de este nuevo proyecto que traen, de este disco que fue grabado en la Ciudad de México. Chéquenlo, está bellísimo este disco, porque es un reconocimiento, yo creo que ahora la banda Los Fabulosos Cadillacs, de tanto cariño que les hemos ofrecido durante tantos, tantos años, él nos decía que fue también un regalo por parte de los Cadillacs al público mexicano poder grabar un disco en el meritito corazón de México, en el centro de la ciudad, que fue grabado hace algunos años, y que bueno, ya lo tienen completamente en vinil. Pero bueno, regresando a este disco, el Satánico Doctor Cadillac, pues la canción viene también dedicada a su ex-manager, que de repente cuando les empezó a ir muy bien, es su ex-manager, pues se volvió loco, Alejandro Taranto, si no me equivoco, y los empezó a tratar por ahí medio extraños, y toma la que le escriben esta canción, lo corrieron de la banda y le escribieron esta canción a Alejandro Taranto, quien fue manager de la banda. Y bueno, con esto nos vamos a despedir, con El Satánico Doctor Cadillac. Yo fui Gabriel Ochoa, muchas gracias por habernos

acompañado en este Rock en Exa. Muchas gracias por ser parte de la familia de Exa FM y los seguimos esperando en próximas emisiones de este programa que les lleva puro rock en el idioma de Cervantes. Yo fui Gabriel Ochoa, muchas gracias por escuchar Rock en Exa. Quédense con el satánico Dr. Cadillac de los fabulosos Cadillacs. Esto fue Rock en Exa. Hasta la próxima.

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5: ¿Qué crees, Colima? El coordinador de los diputados de Morena, Ricardo Monreal, dijo que no cree que Estados Unidos se atreva a invadir México militarmente. Monreal dijo que ningún mexicano bien nacido puede aceptar una invasión de los Estados Unidos. Con información de los Hijos de la Noticia, soy Dan Ontiveros.
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0: 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Las curiosidades de tus artistas favoritos. El verdadero nombre de Paquita, la del barrio, es Francisca Viveros Barradas.

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7: 11:34.

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2: 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La madre de la desaparecida cantante Soraya, cuando vivía en los Estados Unidos, no le permitía hablar en inglés en su casa. Esto para que la niña conservara el dominio del idioma español. 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
1: 12 con 9.

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Las curiosidades de tus artistas favoritos. La cantante, actriz, empresaria y modelo Paris Hilton tiene 4 chihuahuas de nombres Harajuku, Tokio, Bambi y Tinkerbell. Además, también tiene un mono llamado King Caillou y un gato. Y entre sus excentricidades está la de haber diseñado un collar para perro con un cristal en forma de hueso, y su costo es de varios miles de dólares. 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
3: Gracias a un concierto de Soda Stereo que presenció a finales de la década de los 80, Daniel Gutiérrez, cantante de La Gusana Ciega, fue como se decidió dedicarse a la música.

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0: 219.

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1: 2:37.

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0: 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Las curiosidades de tus artistas favoritos. El 27 de mayo de 2021, el cantante Pablo Montero se presentó en la final del fútbol mexicano para interpretar el himno nacional mexicano. Por desgracia, Pablo se equivocó en su interpretación, volviéndose tendencia en redes sociales. Se dice que la multa que pagó el artista por este error superó los 50 mil pesos.
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0: 311.
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0: 351.
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0: 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Las curiosidades de tus artistas favoritos. Antes de ser famoso en 2015, The Weeknd agredió a un policía de Las Vegas en medio de una pelea. Fue declarado culpable y tuvo que cumplir con 50 horas de trabajo comunitario. 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
4: 411.

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3: 429.

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2: 4:45.

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4: Se estima que la gira 2023-2024 de Luis Miguel genere para el cantante más de $400 millones, siendo la gira más lucrativa en su carrera. ¡Vamos!

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2: El pato Donald tiene su propia estrella en el Paseo de la Fama de Hollywood.
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0: 539.
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2: De pequeña, la cantante Julieta Venegas tomó clases de ballet, pintura y música. Y en este último, desde los 8 años, comenzaría a tocar el piano.

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3: 6:45.

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2: Por haber sido parte de los Testigos de Jehová, el cantante Prince se rehusaba a decir groserías en sus canciones.
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3: 656.

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1: Los humanos consumimos leche desde hace más de 11.000 años.
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3: 738.

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0: 749.
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1: La letra de la canción Like a Rolling Stone, manuscrita por el propio Bob Dylan, se vendió en una subasta por 1.700.000 euros.

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1: 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Iniciamos Estudio EXA. Bienvenidos, yo soy Lalo Zamora. Esta mujer no solo rompe el hielo, también lo licúa, lo sirve con tequila y lo convierte en pura fiesta. Es capaz de convertir un karaoke en palenque y a los espectadores en coristas improvisados. Es la única mujer capaz de hacer que hasta los comerciales suenen divertidos. Ella es Mary Pérez.
2: ¿Cómo está, raza?
1: Ahora resulta que nada de eso fue cierto.
2: Nada, ¿verdad? Nada de lo que hablas soy
1: ¿De
2: yo.
1: ¿De qué me hablas? Claro que tú eres absolutamente...
2: Claro que no. Mira, lo único que se parece a mí, que puedo hacer comerciales divertidos.
1: ¿Por qué?
2: Pues porque me gusta mucho la irreverencia, es mi segundo nombre.
1: Y el karaoke, claro que sí, sí, también, baby. Te vi cantando una de La Arrolladora, baby.
2: Pero ya es... Raza, estaba en que yo lo saludaba. ¿Cómo está? Qué gusto que esté pasándola bien. Espero que ya haya comprado el regalo del Día del Padre. Que ya haya pedido la carne, que esté marinándola, porque tenemos que festejar este fin de semana, Eduardo Zamora.
1: Baby, pero sí, porque al padre siempre le regalan las mismas cosas. Fíjate que a mí me tocó en algún momento de la vida, cuando yo recién me gané mi primer sueldo, regalarle algo a mi papá. ¿Y qué le regalé? ¡Un par de calcetines!
2: ¡Ay, no! ¡Qué aburrición,
1: es
2: hijo!
1: Es que también no era que yo ganaba mucho en ese tiempo, entonces así como que, ¿qué haces, no?
2: Pues buscarle, por ejemplo, una playera muy linda que se les vea guapo, la loción esa que siempre quiere el papá para que la mamá...
1: ¡Ay, sí! Una loción sí es un buen regalo, baby, porque la neta es que luego a veces uno se descuida y ya no compra perfumes, ¿eh?
2: ¡Exacto! Y sobre todo, ¿sabes qué, apa? No te voy a dar broncas ni problemas. Eso es un buen regalo, raza. Pórtese bien con su progenitor.
1: Sí, baby, el carro también estaría padre. ¿Y sabes qué estaría más padre? Pasar un momento juntos, o sea, un momento padre-hijo, y que digas, ok, este es mi momento en el cual vamos a hacer cosas así como amigos, que digas tú, me lo llevo al boliche, me lo llevo al cine, me lo llevo a comer, intercambiar ideas nada más.
2: Claro, pasarla bien con el progenitor, hay que darle la misma importancia, así como celebramos a nuestras mamás a lo grande y hacemos así una fiesta nacional, igual el papá, porque puso la mitad de nosotros, claro que sí.
1: Eso, baby.
2: ¿Y qué te parece, Lalo, si felicitamos a los papás de Los Cabos?
1: ¡De Ensenada!
2: ¡Felicidades en Tijuana!
1: ¡Mexicali!
2: ¡Y en Nogales!
1: ¡Los Mochis!
2: ¡Listos para celebrar en Guasave!
1: ¡Culiacán!
2: ¡Y en Durango!
1: ¡Colima!
2: ¿Cómo estás, Torreón?
1: ¡Ciudad Victoria!
2: ¡Saludos a Puerto Vallarta!
1: ¡Ciudad Acuña!
2: ¡Aguascalientes, ¿cómo estás?
1: ¡San Juan del Río!
2: ¡Sigue rogando por nosotros y por todos los papás del mundo y de Cuernavaca! ¡Tehuacán!
1: ¡Acámbaro!
2: ¡Acapulco!
1: ¡Oaxaca!
2: ¡Saludos a Veracruz!
1: ¡Mérida!
2: ¡Abrazos a Ecuador!
1: ¡Sí, nuestros amigos y los padres de familia de Quito, Riobamba e Ibarra! ¡Les mandamos saludos y abrazos!
2: ¡Un abrazo a todos!
1: ¡Y ahora nos vamos con la tendencia de la semana! ¡Adelante, Meli Pérez!
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2: Cazoo continúa conquistando escenarios y ahora suma un nuevo logro a su carrera, pues está debutando como actriz en la película Risa y la Cabina del Viento. La película argentina, la historia sigue a Risa, una pequeña de 10 años quien tras la pérdida de su padre descubre una misteriosa cabina telefónica con la que puede comunicarse con los muertos. Cada uno de ellos tiene algo que resolver. Si Risa los ayuda con sus asuntos pendientes, ellos le permitirán hablar con su padre. La niña inicia así un emotivo viaje que la llevará a enfrentar el duelo, a descubrir secretos familiares y a buscar una nueva conexión con su pasado. En la trama, Cazoo interpreta a Sara, la madre de la niña protagonista, un papel con el que sorprende en su faceta como actriz. Antes de su llegada a la plataforma, la película ya había llamado la atención de la crítica en Argentina. Obtuvo los premios a Mejor Película y Mejor Director en el Festival Internacional de Cine de Mar de Plata. Además, recibió el premio del público en el Festival La Fiesta del Cine de Francia. La banda sonora de este drama con aspectos sobrenaturales corre a cargo de Babasónicos. El estreno de esta película coincide con uno de los mejores momentos para Kazoo, y es que continúa recorriendo distintos países con su latinaje en vivo tour, con el que ha agotado boletos y se ha convertido en la más exitosa de su carrera. Escuchemos Risa de Babasónicos como la tendencia de la semana en Estudio Exa.

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1: Luego de meses de especulaciones sobre su compromiso, nuevos reportes apuntan a que Taylor Swift y Travis Kelce ya tienen fecha y lugar para celebrar su boda.
2: ¡Ay, güey!
1: La pareja planea casarse el próximo 3 de julio en el Madison Square Garden de Nueva York.
3: ¿Qué?
1: El icónico lugar en el que se juegan los partidos de los Rangers, además de conciertos y espectáculos de talla internacional. Según una fuente, la privacidad fue la prioridad número uno para la pareja al momento de elegir el lugar.
2: ¡Ay, no más!
1: Por ello, los organizadores contemplan trasladar a los invitados en autobuses con ventanas polarizadas y aprovechar las múltiples entradas del lugar, así como su infraestructura de seguridad.
3: ¿Qué?
1: Según los enterados, la pareja busca mantener en secreto los detalles de su celebración mediante un acuerdo de confidencialidad que los asistentes deberán firmar antes de recibir información sobre el evento.
2: ¡Ay, güey!
1: Nos enteramos de que tanto amigos como familiares recibieron, junto con su invitación, un enlace con el documento en el que se especifican las consecuencias para quienes incumplan las condiciones establecidas.
2: ¡Ay, güey!
1: De hecho, Taylor contactó personalmente a sus seres queridos para invitarlos al enlace.
4: Ah.
1: Se espera una asistencia de 1,200 personas entre celebridades, figuras de la industria musical, personalidades del deporte y seres cercanos.
2: ¿Cómo?
1: Se dice que algunos de los famosos invitados podrían ofrecer presentaciones musicales durante la celebración.
2: ¡Ay, güey!
1: Entre ellos están Zoe Kravitz, Selena Gomez, Ed Sheeran, además de otros amigos cercanos a la pareja.
2: ¡Ah!
1: Bueno, si va Zoe Kravitz, seguro va Harry Styles, que no se supone que es el ex de Taylor.
2: ¡Ay, güey!
1: Con acuerdos de confidencialidad, ventanas polarizadas y seguridad de estadio, esta boda de Taylor Swift no parece boda.
3: ¿Qué?
1: Más bien parece un operativo de la CIA con música en vivo.
2: ¡Ay, no más!
1: En fin, ¿a quién le importa?
5: Dicen los enterados que Ariana Grande y Ethan Slater podrían haber puesto fin a su relación de manera discreta hace varios meses.
3: ¡Ay!
5: Dicen que la separación ocurrió en buenos términos.
2: ¡Ay, no más!
5: Y que pese al rompimiento, mantienen una relación amistosa basada en el respeto y el apoyo mutuo.
2: ¡Ay, no más!
5: Y que ambos analizaron cuidadosamente su situación antes de decidir concluir su romance.
2: ¡Ay, no más!
5: Los enterados también aseguraron que el próximo disco de Ariana Grande no está relacionado con la ruptura.
2: ¡Ay, no más!
5: Las especulaciones sobre su separación aumentaron luego de que Ethan no la acompañó durante el arranque de su gira Eternal Sunshine en Oakland, California. Hasta el momento, ni Ariana y menos Ethan han hecho declaraciones al respecto. Esta relación fue tan discreta como la ruptura. ¿Será que nunca existió?
3: ¿Qué?
5: ¿Y que solo fue un ensayo general para el musical de Wicked? Ay, en fin, ¿a quién
1: le importa?

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1: Belinda se despidió de las filmaciones de Carlota, la serie que narra la trágica historia de Carlota y su esposo, Maximiliano de Habsburgo, durante el Segundo Imperio Mexicano. La trama aborda la ambición política, la locura, el amor y la traición desde una perspectiva íntima y moderna. En esta historia, Belinda le da vida a la emperatriz Carlota, la muy esperada serie histórica de Sony Pictures Television, protagonizada por Belinda y Jaime Lorente, que está prevista para estrenarse a finales del 2026 o a principios del 2027.
2: Yo estoy muy interesada en ver esta serie.
1: ¿Por qué, baby?
2: Pues porque es un importante capítulo en la historia de México, baby. Yo quiero saber si ponen de villano a Benito Juárez, que para nada es un villano. Aquí los villanos eran otras personas, pero ya veremos. Además, ¿quiénes somos nosotros para criticar? Total, aquí se trata de hacer algo tipo que la emperatriz, o sea, la cuñada de Maximiliano, que era la gran Sisi, y que también está hasta su serie biográfica en las plataformas. Entonces yo pienso que quieren competir por ahí.
1: O sea que va a estar muy interesante, y sobre todo para quienes no conozcan esta historia, que la vean por primera vez. ¿Qué te parece, baby, si escuchamos a Belinda con Geniaos? Eso se llama Jackpot. Estás en Estudio EXA. No sé por qué.

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13: 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Luego de 7 años de ausencia, Madonna regresa para presentar a lo grande Confessions 2. Su nuevo disco con un cortometraje de 13 minutos titulado Confessions 2 The Film, en el que ofrece el primer vistazo de su nuevo proyecto, revela a varios de los artistas que colaboran en el disco y adelanta algunas de las canciones que formarán parte del álbum, entre las que destacan Bring Your Love junto a Sabrina Carpenter y Red My Lips en colaboración con Faith. Faith, el ex de Karol G. El cortometraje está dividido en 6 capítulos y cada uno muestra a Madonna en un escenario completamente surrealista que mezcla la moda, la música, el baile, la fiesta y el deseo, elementos que la han acompañado en las distintas etapas de su carrera. Junto a Madonna aparecen también figuras como Kate Moss y Julia Garner, quien adopta la apariencia de Madonna en una secuencia que muchos interpretan como un guiño a su película biográfica, un proyecto con el que Julia Garner ha estado relacionada desde hace varios años. Confessions 2 llegará el próximo 3 de julio. Es la continuación de Confessions on a Dance Floor, el álbum que hace 21 años marcó una de las etapas más exitosas de la carrera, con éxitos como Hang Up y Sorry. Ahora vamos a escuchar lo nuevo. Se llama Bring Your Love. Es Madonna con Sabrina Carpenter aquí en Estudio EXA. 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
2: 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El cantante estadounidense Oliver Tree fue una de las víctimas del accidente de los dos helicópteros que colisionaron mientras volaban en la costa oeste de Río de Janeiro, Brasil. Los reportes hablan de 6 fallecidos. Después de impactarse, los helicópteros cayeron en una concesionaria de automóviles eléctricos. Horas antes de su muerte, Oliver Tree, de 32 años, compartió en su Instagram un video donde aparecía vistiendo la playera oficial de la selección brasileña, pues no solo viajó a São Paulo, Brasil, como parte de su gira mundial Love You Madly, Hate You Badly, también lo hizo para participar en diferentes proyectos audiovisuales. ¿Qué te parece si escuchamos de nuevo su canción Life Goes On? Es Oliver Tree, este gran cantante estadounidense y creador de contenido que se nos adelantó en el camino. Mientras tú escuchas Studio EXA. Baby.

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1: Hace unos días, durante un concierto que ofreció en León, Guanajuato, Cristian Castro reveló que se enamoró de una fanática y hasta la subió a cantar al escenario.
2: ¿Qué?
1: Dicen los enterados que Cristian la conoció a principios de mayo. Luego se presentó en la Feria Nacional de San Marcos en Aguascalientes. Ella viajó de Puerto Vallarta para verlo cantar en vivo. Y luego de conocerse en persona, Cristian dio el primer paso.
3: ¿Cómo?
1: Pidiéndole su teléfono para seguir en contacto. A casi un mes del encuentro, decidió presentarla a sus fans y compartir el escenario.
3: ¡Ay, güey!
1: Además, fueron captados en su camerino, mostrando que el cariño es mutuo.
3: ¡Ay!
1: De ser su fan, pasa a ser su pareja en un mes.
3: ¡Ah!
1: ¡Ese Cristian! Presentando el meet and greet más efectivo de la industria musical.
3: ¡Cómo!
1: En fin, ¿a quién
4: le importa?
5: Hace unos días, Shakira desmintió que apoya a alguno de los dos candidatos que se disputan la presidencia de Colombia.
3: ¡Ay, güey!
5: Y pidió que no se use su imagen con fines políticos luego de que se publicara en redes sociales un montaje que la vincula con el aspirante izquierdista Iván Cepeda.
3: ¿Cómo?
5: Tras la queja de Shakira, el montaje de su imagen que llevaba el mensaje Wolfpack con el pacto histórico fue retirada de las redes sociales.
3: ¡Ay, güey!
5: Al final, Shakira no apoya a nadie porque sus caderas ya gobiernan solas.
3: ¿Ay?
5: Y lo hacen con más ritmo que cualquier presidente. En fin, ¿a quién
4: le importa?

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1: Darius, uno de los máximos exponentes del hip hop mexicano y una de las voces más influyentes de la música urbana en habla hispana, presenta Directo Hasta Arriba Volumen 2, un álbum que reafirma su posición como una de las figuras más influyentes y auténticas del hip hop mexicano. Su estilo inconfundible, caracterizado por una lírica directa, un lenguaje cercano a la calle y una sólida identidad artística, le han permitido construir una conexión genuina con millones de seguidores a lo largo de su carrera. Como tema principal de esta nueva producción destaca la canción Ey Mezcal, una colaboración con Cristian Nodal, que fusiona dos de las voces más representativas de la música mexicana actual. La canción es una confesión directa y sin filtros sobre el desamor, una invitación a atravesar el despecho sin prejuicios, encontrando refugio en la soledad, en la música y, por supuesto, en un buen mezcal. La combinación del estilo irreverente de Darius con la fuerza interpretativa de Cristian Nodal da como resultado un tema poderoso, honesto y memorable que promete resonar en todo México y más allá de sus fronteras. ¡Ey Mezcal! Tiene todos los elementos para convertirse en un verdadero himno de cantina. Hoy en el modelo reciente escuchemos Ey Mezcal, es lo nuevo de Darius con Cristian Nodal, y tú estás en Estudio EXA.

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2: Se nos termina el tiempo. Un placer compartir esta hora con ustedes. Y para despedirnos, la reflexión de hoy es simple. Las apariencias pueden engañar, pero la esencia nunca necesita montaje. Muchas gracias a nuestra productriz, flamante, locutriz, Meli Pérez.
3: Espero que se la hayan pasado bombastic, fantastic en este programa. Que se hayan reído harto y sobre todo informado de todo el chisme que pulula alrededor de la raza porque no se aguantan. Pregúntele a Cristian, nada más conoce a alguien, nada más porque la besa y ya la andan haciendo novia.
2: ¿Cristian Castro o Nodal?
3: Ambos se llaman Cristian y tienen algo en común. Se enamoran en un 2x3. Pero bueno, ese es el mal de los Cristians. Ya cada quien que cargue con sus pecados y sus morras.
2: Yo podría estar de acuerdo con muchas cosas de las que tú dices, pero en esta ocasión difiero. Así es que le voy a pedir a nuestro público querido que haga lo propio y que también se manifieste. Que nos mande un WhatsApp a Exa Tijuana, teléfono 52-664-281-5103 y nos comente, ¿está de acuerdo con lo que opina Meli acerca de los cristianes?
3: Graben su opinión en audio y nos las hacen llegar. Aquí se va a armar el debate. Caso cerrado. Y también si usted quiere seguir escuchando el chisme irreverente y bien divertido, vaya ya a las plataformas de streaming y busque nuestro podcast. ¿A quién
4: le importa?
3: Muy fácil, usted lo comparte, nos da 5 estrellitas y listo, a pasarla bombastic.
2: Tan bombastic como me la pasé el día de hoy contigo, baby, ¿eh? Yo soy Lalo Zamora.
3: Y yo soy Meli Pérez.
2: Adiós.
3: Bye.
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1: Cuando inició en la música el cantante Sabino, quería hacerlo dentro del género del rock y al no tener buenos resultados, se inclinó por el hip hop.
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2: Las tapas de las plumas tienen un agujero para permitir el paso de aire por si alguien llega a tragarlo.
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1: ¿Qué crees, Colima? El joven futbolista colimense José Emiliano Magaña Alcántar fue convocado a la selección nacional del sector amateur que participará en la Supercopa del 11 al 17 de julio en Toluca. José Emiliano representó a Colima como capitán de la selección estatal en la Olimpiada Nacional CONADE 2026 en abril en Puebla. Con información de Los Hijos de la Noticia, soy Dana Ontiveros.
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3: Con apenas 15 años de edad, el cantante mexicano Cristian Castro llegó a presentarse en el Festival OTI con la melodía 16 diciembre.
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5: 11 y 10.

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1: La pluma más vendida del mundo es la Bic Cristal.
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1: Colima, el comisionado estatal de salud mental y adicciones, Guillermo Blanco, dijo que en Colima el primer consumo de sustancias se da entre los 12 y los 17 años. Las sustancias que más se ingieren en un primer consumo son alcohol, tabaco y metanfetaminas. Con información de los hijos de la noticia, soy Dana Ontiveros.
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1: 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Carlos Alberto Sánchez Uriol, mejor conocido como Carlos Sadness, también fue conocido como Sinoflow, y antes de dedicarse a la música, trabajó como creativo de publicidad.
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8: 12:55.

0: 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Es la una. 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
1: Esta es la edición número 25 del Exámetro.
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1: Bienvenidos a la edición número 25 del Exámetro, el conteo oficial de la cadena más importante de habla hispana. Yo soy Juan Carlos Nájera y a lo largo de esta hora te presentaré las 10 canciones más pedidas en Exa FM. ¡Comenzamos!
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1: Previo a la inauguración de la fiesta más grande del fútbol, Elena Rose estrenó Happy, su más reciente tema. La canción, que llegó en medio de un ambiente futbolero, trae consigo un mensaje de celebración a la felicidad y al amor propio. Es momento de escuchar a Elena Rose en el lugar número 10 del Exámetro.
0: Lugar número 10.

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1: Con tan solo 23 años, Olivia Rodrigo se ha convertido en una de las artistas más influyentes de su generación. La cantante sigue acumulando récords de reproducciones, desde su debut con Driver's License hasta su sencillo con Drop Dead, que esta semana se queda en el lugar número 9 del Exámetro.

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1: Si me hubieras llamado ayer, es uno de los más recientes sencillos de Hash, con el sonido característico del dueto. La canción retrata con nostalgia ese momento en el que una llamada del pasado pudo haber cambiado el rumbo de una relación amorosa. Es momento de escuchar a Hash en el lugar número 8 del Nexámetro.
0: Lugar número 8.

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0: 3, 2, 1. 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
4: Ponte cómodo que estamos de regreso en El Exámetro. Recuerda hacer tus peticiones a través de las redes sociales de Exa FM.
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4: Morat regresa al número uno de Latin Airplay de Billboard con su versión de Tu Cárcel, tema clásico de los Bukis. Con este logro, la agrupación colombiana refuerza su presencia internacional y suma su segundo número uno en este listado. Es momento de escuchar a Morat en el lugar número 7 del Exámetro.
0: Lugar número 7.

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1: Gloria Trevi sigue demostrando su fuerza en el escenario. Tras dos presentaciones llenas en Guadalajara y una segunda fecha anunciada en Costa Rica por alta demanda, la cantante reafirma su conexión con el público. Es momento de escuchar a Gloria Trevi en el lugar número 6 del Exámetro.
0: Lugar número 6.

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1: Dando vueltas de Rauw Alejandro, se ha convertido en uno de los temas de esta fiesta del fútbol con mejor recibimiento. Su video oficial ya supera las 16 millones de reproducciones, mientras la canción mantiene presencia en las listas de popularidad a nivel global. Es momento de escuchar a Rauw Alejandro en el lugar número 5 del Exámetro.
0: Lugar número 5.

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0: Ponle pausa y regresamos con la mejor música en El Exámetro. 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
1: Estamos de regreso en El Exámetro. Recuerda seguirme en redes sociales como @jcenajeroficial.
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1: David Bisbal anuncia Eternos, su nuevo álbum que llegará el próximo 2 de octubre. Con este proyecto, el cantante español apuesta por una etapa más clásica y romántica, inspirada en grandes canciones del pop en español. Es momento de escuchar a David Bisbal en el lugar número 4 del Exámetro.
0: Lugar número 4.

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1: BTS sigue rompiendo récords a nivel global. Su canción Swim superó las 600 millones de reproducciones en tan solo 89 días, convirtiéndose en el tema de un grupo que más rápido alcanza esta cifra y manteniéndose entre las canciones más escuchadas. Es momento de escuchar a BTS en el lugar número 3 del Exámetro.
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3: Estamos de regreso en el exámetro. Recuerda hacer tus peticiones a través de las redes sociales de Exa FM.
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3: Belinda llega al universo de Toy Story 5 como la voz en español de Lily Pat, uno de los nuevos personajes de la película. Con esta participación, la cantante y actriz mexicana se suma a la saga animada que ya puedes ver en la pantalla grande. Es momento de escuchar a Los Ángeles Azules y Belinda en el lugar número 2 del exámetro.
0: Lugar número 2.
24: De México

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1: Esta semana Elena Rose desciende al décimo sitio con Tu Tu Tu, Olivia Rodrigo se mantiene en el número 9 con Drop Dead, Gloria Trevi baja al sexto escalón con No Está Sola, Rauw Alejandro sube al quinto lugar con Dando Vueltas, BTS retrocede al tercer peldaño con Swim y Los Ángeles Azules y Belinda se quedan en la segunda posición del Exámetro.
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1: Die Die de Shakira junto a Bruna Boy sigue haciendo historia en la fiesta más grande del fútbol. Según una encuesta de Billboard, el público la eligió como la mejor canción oficial de este torneo, superando incluso a Waka Waka, el himno de Sudáfrica 2010. Es momento de escuchar a Shakira en el primerísimo lugar del Exámetro.
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1: El Exámetro es producido por Saúl García, el guión a cargo de Hatsiri Durán, dirección general Jesse Cervantes, todos los derechos reservados de MBS Radio. Yo soy Juan Carlos Nájera, nos escuchamos en la próxima edición y recuerda en todas partes, ponte Exa. Adiós. Adiós.
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Son las 2.

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2: La historia de la canción Morena del cantante Feid está inspirada en una amiga del músico con la cual tuvo una pequeña aventura amorosa.

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25: 222.

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2: Las donas se popularizaron en la Segunda Guerra Mundial, pues las voluntarias las regalaban a los soldados heridos.
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4: 231.

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0: 242.

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7: 258.
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2: 3 con 1.

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2: Algunos diseños de los zapatos que ha presentado Lady Gaga son creados por diseñadores como Kobe Levy, Alexander McQueen, Giorgio Armani, Giuseppe Zanotti, entre otros.

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14: 320.

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2: 325.

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13: 338.
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4: 357.

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1: La mítica chaqueta de piel roja con líneas negras utilizada por Michael Jackson en el videoclip de Thriller fue subastada en 2019 por la cantidad de 1.600.000 euros.
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3: 4.8.

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18: 418.

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0: 449.
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6: 5:39.

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